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1: Sí, es correcto.
2: ¿Estás de acuerdo en ceder la titularidad de esta línea con número 627-2023-63 a María Patricia Reguero Ríos?
1: Sí, estoy de acuerdo.
2: ¿Estás de acuerdo? ¿Verdad, Olmo?
1: Sí.
2: Yoigo se decidirá la portabilidad de su línea, que usará bajo el sueldo del operador, y alta en Yoigo. Yoigo solicitará la portabilidad de sus líneas, ¿vale? A ver, es claro, Yoigo te informa que tal como establece la legislación vigente, el plazo de cumplimiento de la obligación de tramitar la solicitud se tendrá un día desde que surge dicha obligación para el operador, salvo que elijas una fecha posterior. ¿Estáis de acuerdo en que la obligación de tramitar la...
1: Hola. Hola. Está ahí, ¿no? Está ahí.
3: Sí.
1: Hola. Espera, que no termine nada. Que no he terminado.
4: ¿Por qué no?
1: Los quiero poner todos.
4: ¿A
0: pero que son muchos.
1: Bueno, una ronda, ya está. ¡Tan, tan!

0: ¿Cuál es tu favorito?
1: Esto.
0: ¿Y el tuyo cuál es? ¿Cuál es tu favorito? Pues son muchos.
2: Los elefantes no lo tienen que hacer.
3: No lo tienen que hacer para las nubes. No lo tienen que hacer para los patos ni para las piscinas.
2: Elefante. Los elefantes no lo tienen que hacer.
3: Y puede ser más para que se meten. No pueden ser más listos que el aire. Y en que se meten en que todas las espigas de la paja.

0: Sí. Quien se come una manzana rosa gana. Es una banana. Una banana. Es más alta. Es una banana. Cátano será. El cátano es más bonito que nadie. Y la quesa es súper bonita. La la la la la la.
1: Pero qué cosa tan

0: ¿Quieres una canción de... de Olmos?
1: Venga.
0: Una canción de Olmos, ¿sí?

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si yo olmos hay 101, hay un montón, que sí, hay 100, pero también hay uno más, entonces 101, hay 100 chicas y 100 chicos, entonces es la misma temporada, una mitad de chicas con este vestido de rayas blancas y moradas, y los de los chicos con rayas

0: ¿Sabes de dónde ha venido esa?
1: ¿Dónde?
0: Ha venido de Valladolid.
1: Ah.
0: Mira, de Valladolid ha venido de Vía.
1: Bueno, vamos al parque.
0: Que quería cantarte.
1: Pero puedes cantarme en el parque.
0: Un tirum, tirum, tirum. Ay, es que no quieres desgastar esta cama, que es súper guay. Es Valladolid. No es tortuguita, tortugón. Es que está toda la familia. ¿Me dices algo?
1: A ver, ¿cómo suena la campana?
0: ¿Qué va a tener? Toma.
1: Toca, toca.
0: Ya.
2: ¿Cómo lo ha estado la comunidad educativa en estas semanas, dando un gran ejemplo a la hora de la vuelta al colegio? Si remamos todos en la misma dirección.

0: ¿Qué haces, papá?
1: Grabarte. ¿Te parece bien?
0: Vale.
1: A ver qué cantas.

Ay, Janet, que se me olvidó. A ver, una rayita de. Una rayita de. ¡Yeah!

0: 9, 10.
1: Pero déjame tocar más.
0: Sí, bueno, vale.
1: No me dejas escuchar música.
0: Bueno,
1: No,
0: que
1: no, no.

0: Venga, vale.
1: ¿Dónde vas? ¿Dónde vas? ¿Que te vas a caer?
2: Ahora voy a cantar esta. Tongo soda. Yo soda. Como estás dando cosquillotas. Soda. Con un modo jugador. Ahora tengo subiduba, una niñita la que vita, subiduba, que me está haciendo cosquillitas, subiduba, que no me deja dormir.
1: ¿Ya?
2: Sí.

Con flauta. Ahora con flauta, mucho mejor.

0: Déjame decirte otra que cantaba, que tengo me ponía Enrique. Era
1: ¿Cuál?
0: esta.
1: Venga.
0: Te la voy a cantar con el piano porque
1: Venga,
0: la
1: cántamela con el
0: voy a...
1: piano.
0: Te la voy a cantar luego, te canto con la foto.
1: Venga, vale.
0: Era...

0: mismo. Sí, así. Tom, tom, tom. Pero me parece que voy a dejar.
1: ¿Quieres que dé ritmo?
0: Sí, quiero que dé ritmo. ¿Qué vas a hacer el ritmo, araña?
1: Eso es para pararlo. Si apagas todo el teclado, aquí apagas solo el ritmo, ¿sabes? Dale a Start, dale aquí, el verde. Y dale una tecla de estas. ¿Pero quieres que haya sonido o no quieres que haya sonido?
0: No quiero. En el suena un poquito acabar, pero al final.
2: Le han tomado la temperatura y me dicen, tiene 37,8, no puede pasar. Y yo, como ahora. Y nada, nos hemos esperado un rato. Se le han tomado con otro termómetro y le ha dado 36,7. O sea que, no sé, es un poco absurdo lo del termómetro, ¿no? Y nada, ya lo he dejado, pero vamos, que por un momento he dicho, bueno, me la tengo que llevar a casa porque con fiebre tampoco se la voy a llevar a mi madre. Bueno, en fin. Me ha tomado.

Hola, queridas oyentes. De nuevo Vulcana en un programa que es para mí muy especial. Y es que hemos dado juntas una vuelta alrededor del Sol. Hace 12 meses en que, alentada por Selo Herraiz, aka Lilith, con quien realicé en esta misma emisora durante 13 lunas el programa Después del Mundo, comencé Rizoma en solitario. Mi intención con este programa es el de adentrarme en el universo de cada una de las artistas que presento, para aprender juntas lo que subyace en fondo y forma en su creación. Por otra parte, era inevitable compartir la experiencia de festivales como Rota o Samhain, cuya extraordinaria programación quise con este programa que trascendiera del público presente en los remotos lugares en los que suceden. 12 meses he tardado en presentar a este artista, al que admiro por su trabajo.

jardín, por el que han pasado numerosos artistas de distintos lugares del mundo. A finales de este mes, y debido a su pasión por el sonido, despega con su nave rumbo a otras estaciones de urbes europeas. En el silencio que él deja, oiré drones en la nevera, sintetizadores en el mirlo de la mañana y ruido blanco en el susurro de los árboles.

Gracias, Lilith, por ampliar hasta el infinito mi mundo sonoro, y gracias a todas vosotras por acompañarme en este viaje. Espero que disfrutéis de esta frondosa primavera y que vuestros sueños broten como las flores de los granados. Hasta el próximo programa.

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Intelligente.

0: Aló.
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y a los músicos tocar en el piso de arriba, a los pobres quejarse, a los jóvenes charlar a la puerta de los bares. Y sin embargo, está permitido a los camiones rugir, a las hermanas dispararse solas, a los helicópteros revolear sobre la ciudad o a los tracas de petardos de explotar. Hay un consenso social, una especie de autopolicía estética sonora. 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Sabiendo que ruidos molestan y cuales no, un pueblo determinado, interpretaremos su cultura. 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

El corte occipital reclama su parte de razón. Dejémosle, pero déjense ya de perspectiva. Sean profetas. O actúen o cállense.

0: Soledad por ahí. Pero bueno, has de recoger sus excrementos con una hoja de periódico. Bueno, si lo hace, procura que sea con una hoja de papel pautado, o un disquete como palanca, o una caña de clarinete bajo, ¿por qué no? 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

músicos de jazz que no son de jazz, de los que se han descubierto que, en términos generales, producen un 90% de notas que pasan desapercibidas para ellos mismos. Sin embargo, entre los músicos electrónicos se ha podido constatar que el 90% de las veces que hacen la misma nota, esta también pasa desapercibida para ellos. Algunos han tratado de dar un sentido espiritual y milenarista a estas estadísticas.

Yeah.

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0: Con P de posibles, presidentes, padres, patria, podrían priorizar.
1: Permitir posibilidades para prevenir, pensar, permanecer, planear, procrear, prosperar, parir, proveer.
2: Paliar, proponer, pasear, perdurar, preguntar, pedalear, profesionalizar, pescar.
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5: 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Padecer.
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6: Pérdida.
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La física y la matemática están más cerca del arte de lo que muchos piensan. Por ejemplo, ¿imaginarían ustedes que estas bellas figuras, cuya variedad es infinita, se relacionan con la física de las vibraciones mecánicas o electromagnéticas?

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estamos presentando este nuevo capítulo de Teoría e Incertidumbre. Este es nuestro capítulo número 29, que es, bueno, pues quizá dado la casualidad de que por esta vez pues van a escuchar, bueno, para los que siguen el programa, dos capítulos en el mes de noviembre. Este capítulo del día de hoy está siendo transmitido por Tesla FM en el último día del mes de noviembre. Y lo que acabamos de escuchar han sido dos más que temones, de uno de Jower, que se llama The Wharf, que es el track número 3 de una grabación que hicieron en vivo, que pueden encontrar en su Bandcamp, que sucedió este año en Hangar, en la sala Rickson. La fecha fue el 18 de abril de este año. Y el segundo track, que es un tema que me ha gustado por muchísimo tiempo y estoy muy contenta de haber podido ponerlo en el programa, es un tema de November Novelet llamado My Fairy Place, que es el segundo track del disco Magic del 2007. Ha sido música que me ha acompañado y que me parecía brutalmente interesante plantear para este programa, puesto que, bueno, primero que todo, este programa está absolutamente dedicado a lo que ha pasado la semana pasada en la Cinética. Pudimos celebrar por primera vez, como Teoría e Incertidumbre presenta, un concierto con visuales en el que pudimos ver en vivo dos presentaciones. Una es la de una banda que es bastante nueva, que se llama Death Row Killer Groupie, que está compuesta por dos componentes. Uno es Miguel, pueden encontrar sus proyectos como Terminal o Spaceman, que hace una colaboración con Pilar Talavera, que además nos ayudó a hacer la difusión de este concierto, que se realizó el miércoles de la semana pasada. Y también tuvimos a Jower, que es una banda catalana dentro de este territorio y que estoy muy contenta de que exista una banda así y que sea contemporánea y haber tenido el orgullo y el placer de poder organizar este concierto y de poder ayudarlos a que pudiesen hacer su presentación en vivo, tanto con música. Y que es una banda que se puede decir que es una banda que tiene sus set y sus tracks y sus discos, pero hasta ahora los he visto 3 veces y me ha resultado una experiencia realmente única cada vez que los he visto. La primera vez fue antes de la pandemia, de hecho a poquitos días antes de la pandemia, o lo que se podría decir que fue esa fecha, ¿no?, en que nos confinaron y tal. Los pude ver en vivo en una sala de Barcelona llamada Fridonia. Y la segunda vez fue en Hangar, que tiene que ver con precisamente esta grabación que escuchamos el día de hoy. Y por tercera vez ha sido este miércoles de la semana pasada. Tengo que decirlo, hay que repetirlo, es un brutal la situación que se puede dar en la Cinética, puesto que es un cine ocupado y tiene una acústica impresionante. Todavía estamos en la precariedad de mejorar la sala, de poder comprar más equipos técnicos y enchularla, como se puede decir, pero ya de por sí es una infraestructura maravillosa que me ha hecho reflexionar mucho también sobre cuáles son las intenciones muchas veces de los que montan salas, de la gente que tiene dinero para invertir y qué es lo que le importa realmente. Solo está pensando en el negocio, en el dinero, pero parece que es muy secundario la experiencia. Y creo que se van juntando elementos que nos permiten vivir ciertas cosas y decir, esto de mezclar una sala de cine que ha sido estudiada, que ha sido analizada acústicamente con unos materiales que permiten que sean salas que puedan estar aisladas, ¿no? Porque la Cinética es un multicine, entonces son muchas salas que están unas junto a otras y que estaban diseñadas para poder ver películas simultáneamente, se estaban proyectando películas en las diferentes salas, entonces hay una cosa muy bien hecha. Y luego que es una acústica muy cálida y muy agradable,
Si no conocen el lugar, los invito a conocerlo. Hay muchísima programación todas las semanas para ver películas. Y estamos aprovechando toda la infraestructura para poder realizar allí las inmersiones sonoras. Y tiene mucho que ver esto finalmente con la investigación. ¿Sabes? Ver qué es lo que pasa, ver qué es lo que siente la gente, ver qué es lo que pasa cuando hay unas imágenes proyectadas y hay una música en vivo. Pasa algo, pasa sin duda algo, que pueda ser capaz de expresarlo, decirlo, que pueda ser capaz de teorizar sobre ello, todavía estoy intentando entenderlo, porque principalmente me guío por lo que siento y lo que percibo, que va más allá de las palabras. Y bueno, en este capítulo de hoy, va a ser un capítulo que vamos a hablar precisamente de lo que nos pasa en el cuerpo con la música. Esa es la propuesta de este programa. Y ya antes de hablar de estudios que se han hecho de resonancia magnética, o sea, lograr conseguir imágenes del cuerpo, bueno, que se utilizan, ¿no?, desde hace muchísimos años para poder diagnosticar enfermedades, pero no solamente sirve para eso, sino para ver qué pasa con el cuerpo en diferentes situaciones. Tanto en el caso de la música específicamente, tanto alguien que toque un instrumento como alguien que esté simplemente escuchando música. Y antes de hablar de este tema, después de las canciones que vamos a escuchar, me gustaría contar un artículo que encontré de una página que se llama Hipertextual, que habla sobre cuando se sienten escalofríos escuchando música. Y qué es lo que pasa tanto en el cuerpo como en el cerebro, ¿no? Y este artículo es interesante porque dice que da igual qué frecuencias específicas, qué estilo de música, qué ritmo. La música en todas sus variantes tiene el poder de hacernos sentir escalofríos dependiendo del gusto de cada persona. Incluso puede que haya quien lo experimente con el reggaetón. O sea, puede que no. O eso puede que no. Yo creo que sí, que hay gente que realmente le emociona el reggaetón por algo. Funciona a nivel del inconsciente colectivo. O sea, hay una cosa colectiva en el reggaetón, así que evidentemente algo pasa. Puede gustarte más o menos. Yo creo que no es tanto el problema del ritmo del reggaetón, sino, bueno, la utilización de él. Y hay músicas alternativas también y hasta experimentaciones con este tipo de ritmos que desde hace muchísimos años que me han parecido interesantes, sobre todo música alemana. El caso es que sentir escalofríos por la música es algo muy habitual, ¿no? Que creo que lo hemos hablado en otros programas, de hablar de sentir hormigueos, de que evidentemente si somos frecuencia y somos vibración, pues en relación a algo que es, digamos, una característica intrínseca, una característica tan homogénea con lo que somos, evidentemente vamos a vibrar según una serie compleja de factores, pero evidentemente nos va a afectar, para bien o para mal, o nos va a gustar, nos va a desagradar. Prácticamente todos hemos experimentado alguna vez esa sensación de frío. Qué mejor que hablar de frío, ¿no?, a finales de noviembre, que recorre rápidamente nuestro cuerpo mientras que nos eriza la piel. Sin embargo, los mecanismos por los que esto ocurre no son del todo conocidos. Hay muchos estudios al respecto, pero ninguno había analizado lo que ocurre en el cerebro tan exhaustivamente y de una forma tan rápida como el que acaba de publicar Frontiers in Neurosciences, un equipo de científicos de la Universidad de Besançon en Francia. ¿Por qué sentimos escalofríos por la música? El fenómeno conocido comúnmente como piel de gallina y más técnicamente como piloerección se da involuntariamente cuando sentimos frío o alguna emoción intensa. Cuando disfrutamos con la música, segregamos las mismas hormonas que ante una situación de peligro. O sea, eso también da para hacer reflexiones profundas, porque no quedamos indiferentes ante la música. Si el artículo lo expone así, que está hablando de una alerta, de algo que de alguna manera nos conmueve profundamente, ¿no? Está medido por el sistema nervioso simpático. Esto es súper importante hablar. O sea, la música nos afecta en el lado que tiene que ver con la acción, no con el lado pasivo. Desde donde se impulsa la contracción de los pequeños músculos que se encuentran en la base de cada uno de los pelos que tapizan la piel, tanto de humanos como de otros animales.
Cuando ocurre a causa de las bajas temperaturas, estos pelos erectos crean una especie de abrigo que aísla del frío al cuerpo del animal. En algunas especies se da tiempo como respuesta al miedo al enfado, ya que parece el... ya que hace parecer el animal más grande, como ocurre con los gatos. Esto sería una de las conocidas como reacciones de lucha o huida, que también se ligan a las causas evolutivas de la ansiedad. Y precisamente este es el motivo por el que también sentimos piel de gallina, escalofríos por la música. Al escuchar esa canción que nos gusta tanto, la excitación nos lleva a segregar dopamina, que se relaciona con placer, pero también adrenalina. Esa es la clave del tema, porque aquí no estamos hablando de cualquier tipo de experiencia escuchando música, sino que cuando se nos ponen los pelos de punta, ¿no? Tiene que ver con la adrenalina, finalmente. No nos estamos enfrentando a ningún peligro, pero es la misma hormona que se genera ante situaciones de riesgo, por lo que nuestro cuerpo lo interpreta con las mismas reacciones fisiológicas. Ahora bien, ¿qué pasa en el cerebro? Para la realización de este estudio, sus autores reclutaron a 18 voluntarios, 11 personas socialmente reconocidas como mujeres y 7 pues, personas socialmente reconocidas como hombres. El punto común a todos ellos es que manifestaron experimentar con regularidad escalofríos por la música. Se activaron zonas relacionadas con la atención, el procesamiento de las emociones y la gestación del sonido y entre otros factores. Todos ellos tuvieron que escuchar una especie de popurrí de 15 minutos compuesto por fragmentos de 90 segundos. Algunos pertenecían a las canciones que los participantes habían descrito como favoritas, mientras que otros eran una elección de obras de diferentes estilos. Mientras tanto, se les colocó una serie de electrodos en el cuero cabelludo para realizar un electroencefalograma que midiera la actividad de su cerebro en respuesta a la experiencia sensorial a la que se estaban sometiendo. En total, los voluntarios informaron de 300 escalofríos con una duración media de 9 segundos que también fueron detectados por el dispositivo. Sin embargo, este detectó algunos otros de los que ni siquiera los propios participantes fueron conscientes. La respuesta cerebral en todos era muy similar, pues se generaba principalmente actividades en la corteza prefrontal y órbito frontal. La primera se asocia sobre todo a la cognición y la atención, mientras que la segunda procesa las emociones procedentes de experiencias sensoriales. Estas personas estaban atentas a la música, mientras que esta generaba emociones tan intensas como para desencadenar escalofríos. Por otro lado, también se observaron patrones vinculados al área motora suplementaria del cerebro medio y al lóbulo temporal derecho, encargado de procesar sonidos. Todo cuadraba. No hace falta ser un prodigio musical. El electroencefalograma es más fácil de realizar fuera del laboratorio que las técnicas de imagen realizadas con anterioridad. Por eso, estos científicos creen que su procesamiento podría llevarse al terreno real para ver cómo reacciona el público en teatros y salas de concierto. E incluso para analizar la capacidad de un tema concreto para generar ese escalofrío en la música. De momento, uno de los datos interesantes que se obtiene a partir de este estudio es que la reacción de los participantes no dependía si tenían o no formación musical. Y es que no hace falta ser Beethoven para conmoverse con su Claro de Luna, ni Dolores O'Riordan para unirse a las protestas que ella y su grupo imprimieron en sus acordes, ni Paco de Lucía para vibrar con las cuerdas de su guitarra. No es necesario saber leer una partitura ni tocar un instrumento, basta con tener eso lo que muchos llaman alma. Basta con que las notas hagan estremecer su cerebro. Bueno, sabemos que son estudios, por eso este programa se llama Teoría e Incertidumbre, porque tomamos la información, la podemos compartir, la podemos pensar, la podemos reflexionar, pero siempre desde el punto de vista de que hay unas lecturas para hablar de estas cosas. Pero es curioso saber cómo

El nombre de del proyecto homónimo es Visions también, que es del año 2019. Este ha sido una música que he encontrado en un sello que se llama Secret Love, que también quiere ser esotérico y ocultista, aunque no he llegado a profundizar lo suficiente para saber si realmente les interesa el tema o solamente una cierta estética. Pero tengo que decir que estos tracks me han gustado bastante y los vamos a compartir en este programa. El primer de ellos se llama Temples y el segundo Aura, así que los dejamos con eso y posteriormente vamos a hablar de cómo son estas imágenes de resonancia magnética.

Lo que acabamos de escuchar han sido dos tracks consecutivos de un disco llamado Visions, de un proyecto homónimo llamado Visions, Temples y Aura, que están dentro de un sello llamado Secret Love. Y viendo ya lo que llamamos de programa, pues no vamos a poder poner más temas de este sello. Pero bueno, nos quedamos con las ganas de haber escuchado más música del sello, pero los invito a buscarlos. Tienen un Bandcamp, pero es flipante la cantidad de música que han sacado. Han sacado infinidad de música y también tienen en YouTube también muchísimos videos. Y bueno, hay muchísima música que pueden encontrar con este sello por si les gusta. Y bueno, hay que también salir de las zonas de confort, que a veces siento que está bien también hacer ello. Y bueno, pues habiendo comentado esto, pues vamos a hablar del tema que nos apaña hoy, gracias a la información que hemos encontrado en la página hipertextual. Y bueno, es un tema que es súper interesante porque ya hace muchísimos años, de hecho desde los años 70, que hay estudios con imágenes donde se puede ver el cuerpo humano, qué es lo que pasa cuando se canta, cuando se toca un instrumento, etc. Y entonces, bueno, el artículo está enfocado desde esta óptica, desde las siguientes imágenes por resonancia magnética nos permiten observar procesos fascinantes. El talento de los músicos se puede disfrutar en muchos niveles. En este caso no hablamos de la calidad interpretativa y del género musical, sino de la visualización de lo que sucede dentro del cuerpo de los músicos al hacer música. Esto es posible gracias a la tecnología de las imágenes por resonancia magnética, que se puede llamar IRM en castellano, ¿no? Que sería imágenes por resonancia magnética. O en el caso de que fuese en inglés, pues sería Magnetic Resonance Imaging. Y entonces sería MRI, ¿no? Pero al final la idea es la misma. Y desde la invención de la primera máquina de resonancia magnética en el año 1972, la medicina ha hecho mano de esta técnica para la detección de distintas patologías y una gran variedad de afecciones en los tejidos. La información que se obtiene es procesada por ordenadores y transformada en imágenes para el análisis de la misma. Quería hacer un paréntesis con respecto a lo que dije en la sección anterior con respecto al sistema autónomo simpático y la música. Quiero corregir que me refería a eso es una parte, ¿no? Yo creo que la música afecta tanto al sistema en el sistema nervioso autónomo central, tanto la parte simpática y la parasimpática, solo que la reacción física de que se te pongan los pelos de punta tiene relación con la parte simpática. Luego hay otros estados y otras reacciones que tiene el cuerpo con respecto a un sonido. Ya cómo nos enfrentamos ya sabemos, ya que por ejemplo una persona puede no tener audición y puede escuchar con otra parte de su cuerpo, porque estamos... cuando hay frecuencias, cuando hay una presión sonora en el aire y en relación con nuestro cuerpo, evidentemente que vamos a tener una percepción con ello. Eso lo quería aclarar y ahora continúo con lo que estamos hablando. Las imágenes por resonancia magnética nos permiten observar los procesos fascinantes del cuerpo humano de músicos en acción. Por otro lado, el instrumento de la voz de los seres humanos es muy apreciado y sus intérpretes siguen sorprendiendo por sus alcances y matices. Así que la oportunidad de ver a un cantante profesional haciendo beatbox en plena acción resulta fascinante. Así pues, el primer video corresponde al barítono Michael Ball, que fue invitado al Centro Médico de la Universidad Friburgo para realizarse una tomografía por resonancia magnética mientras interpretaba una obra. Se sabe que inicialmente debía interpretar el aria de Don Giovanni de Mozart, aunque esto resultó inapropiado por los muchos movimientos del cantante para interpretarla. Así que lo que vemos y escuchamos es la canción de la estrella del anochecer de Tannhäuser de Wagner.
Estos videos yo los voy a dejar también para que los puedan ver en el, en la información, en el texto que acompaña el audio que aparece en la página de Tesla FM, para que puedan verlos también ustedes, que es lo interesante de lo que permite esta tecnología. Instrumentos de metal. Luego tenemos a la trompetista Sarah Willis, quien forma parte de la Orquesta Filarmónica de Berlín. Ella participó con el Instituto Max Planck de Gotinga para observar la reacción del cuerpo mientras ejecutaba un instrumento de metal. En Social Music se explica que la intención del experimento se debe a un interés en los procesos que suceden cuando un músico ejecuta un instrumento. Asimismo, las conclusiones encontradas fueron que la calidad de interpretación no solo se debe a los ensayos y la disposición psicológica, sino que el aspecto físico juega un rol importantísimo. Soprano, beatbox y más. Por último, también podemos disfrutar de otros IMR que muestran todo lo que sucede cuando un soprano canta y cuando un beatboxer está en plena acción. Otros videos se encargan de mostrar los movimientos internos cuando se hacen distintas pronunciaciones. Así pues, como podemos ver, las aplicaciones de la IMR son muchas y el resultado es fascinante. Música y cerebro. En otras ocasiones hablamos en Hipertextual, el sitio donde se cogió esta información de los muchos beneficios que trae la música para todos aquellos que la practican o simplemente la disfrutan. Los efectos y beneficios son muchos y vale la pena tenerlos presentes. De forma muy sencilla, se puede decir que los científicos han encontrado que los músicos desarrollan ampliamente su plasticidad cerebral, incrementando su motricidad fina y muchos otros efectos. Por otro lado, disfrutar de la música no es menos fascinante. Escuchar música que nos place desencadena toda una serie de procesos en nuestro interior, regula el nivel de hormonas relacionadas con el estrés, fortalece la memoria y el aprendizaje, afecta la velocidad de las ondas cerebrales, recrea recuerdos. Así pues, podemos apreciar que la música no es poca cosa, tanto en sus efectos, cuando se escucha como cuando se ejecuta. Y las hipnóticas imágenes por resonancia magnética nos lo demuestran. Si he querido traer esto, esta información, es porque estoy cansada de la superficialidad con la que se entiende una experiencia musical. Pareciera que estamos en un contexto de que todo es como una excusa para hacer vida social y te estás perdiendo, tú oyente, te puedes estar perdiendo de experiencias vitales. O sea, escuchar música es tan, tan importante, no como algo secundario, no como algo como de como está construida esta cadena en la industrialización, ¿no? Que pareciera que estas cosas son como terciarias, son servicios, ¿no?, que se dan. Y ver que hay algo más profundo que tiene que ver con experiencias vitales, estoy totalmente convencida que la música puede salvar la vida a nivel psicológico y es como un alimento muy holístico. Y me quedo con eso. Les dejaré los enlaces para que vean los videos de qué es lo que pasa en el cuerpo, pero que, como tantas otras veces hemos hecho en este programa, entendamos y repetiremos y machacaremos que la música es sumamente importante, es sumamente interesante, que tiene un punto de misterio después de todo, y que también ya hay estudios que muestran cómo afecta a nuestro cuerpo, más allá de si nos guste o no cierta música, más allá del conocimiento cultural que se tenga acerca de la música. Así que, sin más, vamos a escuchar un temazo larguísimo que de un proyecto que me encanta. Evidentemente no va a alcanzar a sonar completo, pero hasta donde lo podamos escuchar, esta banda se llama Nadja. El tema se llama I Have Taste the Fire Inside Your Mouth. bastante intenso, ¿no? Vamos a decir que es un nombre de un tema bastante pasional y que es de un disco que se llama Radiance of Shadows. Así que los dejo con este tema. Y bueno, este sería el final de este programa y hasta un próximo capítulo de Teoría e Incertidumbre.

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solidaridad a los activistas de los movimientos Occupy del 15M, a las transfeministas del movimiento Tullido Trans Puto Marico Boyero Intersex y Postpone, que no podemos hacer la revolución porque no tenemos una ideología. Dicen una ideología como mi padre dice un marido. No necesitamos ni ideología ni marido. Los transfeministas no necesitamos un marido porque no somos mujeres. Tampoco necesitamos ideología porque no somos un pueblo. Ni comunismo, ni liberalismo, ni la cantinela católico-musulmano-judía. Nosotros hablamos otras lenguas. Ellos dicen representación, nosotros decimos experimentación. Dicen identidad, decimos multitud. Dicen lengua nacional, decimos traducción multicódigo. Dicen domesticar la periferia, decimos mestizar el centro. Dicen deuda, decimos cooperación sexual e interdependencia somática. Dicen desahucio, decimos habitemos lo común. Dicen capital humano, decimos alianza multiespecies. Dicen diagnóstico clínico, decimos capacitación colectiva. Dicen disforia, trastorno, síndrome, incongruencia, deficiencia, minusvalía. Decimos disidencia corporal. Un tecno chamán de la pocha vale más que un chico negociante neolacaniano y un fisting contrasexual del post-op es mejor que una vaginoplastia del protocolo. Dicen autonomía o tutela. Decimos agencia relacional y distribuida. Dicen ingeniería social. Decimos pedagogía radical. Dicen detección temprana, terapia genética, mejora de la especie. Decimos mutación molecular anarcolibertaria. Dicen derechos humanos, decimos la tierra y todas las especies que la habitan tienen también derechos. La materia tiene derechos. Dicen carne de caballo en el menú, decimos subámonos a los caballos y escapemos del matadero global. Dicen que Facebook es la nueva arquitectura de lo social. Nosotros llamamos con la quimera rosa y Pledge Plenda a un ciberaquelarre de putones geeks. Dicen que Monsanto nos dará de comer y que la energía nuclear es la más barata. Decimos, saca tu pezuña radiactiva de mis semillas. Dicen que el FMI y el Banco Mundial saben más y toman mejores decisiones. Pero, ¿cuántos transfeministas seropositivos hay en el comité de dirección del FMI? ¿Cuántas trabajadoras sexuales migrantes pertenecen al cuadro directivo del Banco Mundial? Dicen píldora para prevenir el embarazo. Dicen clínica reproductiva para convertirse en mamá y papá. Decimos colectivización de fluidos reproductivos y de úteros reproductores. Dicen poder, decimos potencia. Dicen integración, decimos proliferación de una multiplicidad de técnicas de producción de subjetividad. Dicen copyright, decimos código abierto y programación estado beta, incompleta, imperfecta, procesual, colectivamente construida, relacional. Dicen hombre, mujer, blanco, negro, humano, animal, homosexual, heterosexual, válido, inválido, sano, enfermo, loco, cuerdo, judío, musulmán, Israel, Palestina. Decimos, ya ves que tu aparato de producción de verdad no funciona. ¿Cuántas Galileas nos harán falta esta vez para aprender a ponerle un nombre nuevo a las cosas? Nos hacen la guerra económica a golpe de machete digital neoliberal. Pero no vamos a ponernos a llorar por el fin del Estado benefactor, porque el Estado benefactor también tenía el monopolio del poder y de la violencia, y venía acompañado del hospital psiquiátrico, del centro de inserción de discapacitados, de la cárcel, de la escuela patriarcal colonial heterocentrada. Llegó la hora de invitar a Marx a un taller ecosexual. No queremos ni velo ni prohibición de llevar velo. Si el problema es el pelo, nos lo raparemos. No vamos a entrar en el juego del Estado disciplinario contra el mercado neoliberal. Esos dos ya llegaron a un acuerdo en la nueva Europa. El Estado se convierte en un brazo punitivo cuya función se limitará a recrear la ficción de la identidad nacional agitando la amenaza de la inseguridad. Necesitamos inventar nuevas metodologías de producción del conocimiento y una nueva imaginación política capaz de confrontar la lógica de la guerra, la razón heterocolonial y la hegemonía del mercado como lugar de producción del valor y de la verdad. No estamos hablando simplemente de un cambio de régimen institucional, de un desplazamiento de las élites políticas. Hablamos de la transformación micropolítica de los dominios moleculares de la sensibilidad, de la inteligencia, del deseo. Se trata de modificar la producción de signos, la sintaxis, la subjetividad, los modos de producir y reproducir la vida. No estamos hablando solo de una reforma de los estados-nación europeos. No estamos hablando de mover la frontera de aquí a allá,
de quitar un estado para poner otro. Estamos hablando de descolonizar el mundo, de interrumpir el capitalismo mundial integrado. Estamos hablando de modificar la tierra política. Somos los jacobinos negros y maricas, las bolleras rojas, los desahuciados verdes. Somos los trans sin papeles, los animales de laboratorio y los de matadero. Los trabajadores y trabajadoras informáticos sexuales, putones funcionales diversos. Somos los sin tierra, los migrantes, los autistas, los que sufrimos de déficit de atención, exceso de tirosina, falta de serotonina. Somos los que tenemos demasiada grasa, los discapacitados, los viejos en situación precaria. Somos la diáspora rabiosa, somos los reproductores fracasados de la tierra, los cuerpos imposibles de rentabilizar para la economía del conocimiento. No queremos definirnos ni como trabajadores cognitivos ni como consumidores farmacopornográficos. No somos Facebook, ni Shell, ni Nestlé, ni Pizza Beats. Tampoco somos ni Renault, ni Peugeot. No queremos producir francés, ni español, ni catalán, ni tampoco producir europeo. No queremos producir. Somos la red viva descentralizada. Rechazamos una ciudadanía definida a partir de nuestra fuerza de producción o nuestra fuerza de reproducción. No somos biooperarios productores de óvulos, ni cavidades gestantes, ni inseminadores espermáticos. Queremos una ciudadanía total definida por la posibilidad de compartir técnicas, códigos, fluidos, simientes, agua, saberes. Ellos dicen que la nueva guerra limpia se hará con drones de combate. Nosotros queremos hacer el amor con esos drones. Nuestra insurrección es la paz, el afecto total. Ya sabemos que la paz es menos sexy que la guerra. Vende menos un poema que una ráfaga de balas y una cabeza cortada pone más que una cabeza parlante. Hemos abandonado la política de la muerte. Somos un batallón sexosemiótico, una guerrilla cognitiva, una armada de amantes, terror anal. Somos el futuro parlamento posporno, una nueva internacional somatopolítica hecha de alianzas sintéticas y no de vínculos identitarios. Dicen crisis, decimos revolución.

La creatividad es la guía del desconcierto, la biblia del loco, abrir puertas sin pomo, despertar con Dios abrazado al diablo, mirar con ojos de vello en tormentas sin consuelo. Es lo que perdiste y te hace ganar, es lo que ganas que te hará perder. Es ser mil tontos y entender que hay espacio para dar el salto. Soy devoto de los del corazón roto. Vivo entre rejas y muros de plata. Lo que propongo ya lo dispongo. Lo que no tengo es que lo pierdo. En mis manos estuvo el amor y en mis manos voló. Hombre descompuesto, espejo, cada gesto vive con su ciego reflejo.

Llamamos a Faustin Osmansperg para hablar de los sigilos, tan importantes en el programa Después del Mundo. Sperg define este término en el libro del placer como el método para guiar y unir la creencia parcialmente en libertad con un deseo orgánico. Son su vehículo y lo retienen hasta que su propósito se cumpla en el yo subconsciente y se reencarne en el ego. Y añade que son monogramas del pensamiento que sirven para el dominio de la energía. Toda heráldica, blasón o monograma son sigilos y constituyen karmas rectores. Son un método matemático que simboliza el deseo y le da forma, que posee la virtud de evitar cualquier pensamiento y asociación en torno a este deseo particular, en el momento mágico, evitando la interferencia del ego, de tal manera que no refrene ni sujete ese deseo con sus propias fantasías transitorias, recuerdos o preocupaciones, sino permitiendo el tránsito libre hacia el subconsciente.

El libro del placer, autoamor, la psicología del éxtasis, 1909-1913. Definiciones. Palabras como Dios, religión, fe, moral, mujer, etc., como formas de creencias, se usan para expresar diferentes métodos de control y expresión del deseo. La idea de generar unidad mediante el miedo, bajo una forma u otra, que siempre implica servidumbre, límites imaginarios extendidos por la ciencia, que se cobra un precio muy alto por sumarle unos centímetros más a nuestro progreso. Kia, libertad absoluta que siendo libre es lo bastante poderosa como para ser realidad y libre en cualquier momento. No es, por tanto, potencial ni se manifiesta, excepto en forma de emergencia instantánea, a través de ideas de libertad o significados, sino por medio del ego libre para recibirla, a través de estar libre de ideas sobre ella o de no creer en ella. Cuanto menos se hable de ello, Kia, menos oscuro resulta. Recuerda que la evolución enseña mediante castigos terribles que el concepto es la realidad definitiva, pero no así la libertad definitiva con respecto a la evolución. Virtud, arte puro. Vicio, miedo, creencias, fe, control, ciencia y demás. Autoamor, estado mental, de ánimo o condición cuya causa es la emoción de la risa y se convierte en el principio que lleva al ego, al aprecio o a la asociación universal, permitiendo la inclusión antes que el concepto. Agotamiento, aquel estado de vacuidad que sobreviene al agotarse un deseo por algún método de disipación cuando el estado de ánimo se corresponde con la naturaleza de ese deseo, es decir, cuando la mente está preocupada por la no satisfacción del deseo y busca aliviarse, tomando este estado de ánimo en el vivir cotidiano. La vacuidad resultante es sensible a la sutil sugestión

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las distintas religiones y doctrinas como medio para el placer, la libertad y el poder. ¿En qué creer si no en el yo? Y el yo es la negación de la complexión como realidad. Ningún hombre ha visto nunca al yo. Somos aquello que creemos y lo que ello implica, por medio del paso del tiempo en el concepto. La creación tiene su causa en esta sumisión a la fórmula. Las acciones son expresiones de ideas vinculadas a las creencias. Las acciones son expresiones de ideas vinculadas a las creencias. Al ser inherentes resultan oscuras. Su forma de operar es indirecta y engañan fácilmente a la introspección. Los frutos de la acción tienen dos objetivos, cielo e infierno, la unidad o la nada, purgatorio o indiferencia. La indiferencia está en la decepción hasta la recuperación. En realidad, son todos lo mismo. El sabio que busca el placer, al darse cuenta de que se reduce a distintos grados de deseo, nunca deseable, renuncia a la virtud y el vicio y se convierte en quiaísta. Cabalga el tiburón de su deseo, surca el océano del principio dual y practica el autoamor. Las religiones son la proyección de la invalidez, las fantasías del miedo, el barniz de la superstición de que la paradoja es verdad, cuando a menudo es el adorno de la imbecilidad. Hacen virtuosa la idea de maximizar el placer de la forma más barata. Aplaca tus pecados y perdónalos. Esto no es más que la expresión ceremonial de cómo el miedo reinante maneja sus marionetas. Así es. Lo que has hecho y lo que has obtenido con tu religiosidad será tu personal potro de tortura. Por muy imaginario que sea, las perspectivas no son nada agradables. Te has esmerado tú solo, se ha convertido en algo instintivo, y tu cuerpo es sensible. Algunos ensalzan la idea de fe. Piensan que creer que son dioses o algo parecido los convertirá en tales. A través de todo lo que hacen demuestran que están llenos de no creencia. Es mejor admitir la incapacidad o la insignificancia de uno que reforzarla por medio de la fe, puesto que lo superficial protege, pero no cambia lo esencial. Por tanto, rechaza la fe y acepta la insignificancia. Su fórmula es un engaño, y son engañados, se les niega su objetivo. La fe es negación, o una metáfora de la idiotez, puesto que siempre falla. Para hacer más sólida su esclavitud, los gobiernos retuercen con la religión el cuello de sus esclavos y siempre triunfan. Aquellos que escapan son los menos, pero por esto mismo su honor es mayor. Cuando la fe perece, el yo se recupera a sí mismo.

ciertamente, no se puede creer por medio de la fe o del interés, y tampoco pueden explicarse sus conocimientos, salvo que hayan surgido de una nueva ley. Si somos todo, ¿por qué tenemos la necesidad de imaginar que no lo somos?

Algunos creen en la oración. No han aprendido todavía que pedir es ser negado. A no ser que el deseo sea subconsciente, no será satisfecho. No lo será. No en esta vida. Dormir es más provechoso que la oración. La inactividad es deseo oculto, una forma de no pedir. Utiliza el rezo, si no tienes más remedio, como un método de agotamiento. Es bien seguro que para acceder a lo trascendental, Dios y la religión no tienen lugar. Algunos alaban la supuesta verdad, pero le dan demasiados recipientes. Olvidando esta dependencia, prueban sus relaciones y paradojas. Es la canción de la experiencia y la ilusión. La paradoja no es la verdad. Más bien, la verdad es que cualquier cosa puede ser verdad durante un tiempo. Autoamor solo no puede ser negado, y es autoamor como tal cuando es paradójico. Algunos ensalzan la magia ceremonial, y se supone que deben experimentar muchos éxtasis. Nuestros manicomios están abarrotados. La escena está invadida. ¿Simbolizando, nos convertimos en lo simbolizado? Si me coronara rey, ¿me convertiría en rey? Más bien sería objeto de asco o lástima. Estos magos, cuyas mentiras son su seguridad, no son más que los dandis en paro de los burdeles. La magia no es sino la capacidad natural y propia para atraer sin pedir. La ceremonia no artificiosa, y su doctrina es la negación de sí misma.

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